0: Las muchachas mantenían sus herramientas a mano. Las muchachas caminaban al alba deseando que el dinero les cayese del cielo. Los terremotos se lo ponían más fácil. Se dejaban las gafas de sol puestas, las mascarillas bien grandes, deformando sus pequeñas caras para las cámaras. Las guapas sabían lo que estaban haciendo. Se destrozaban mutuamente por la noche y vendían su mercancía en los encats por el día. Hombres rechonchos en trajes victorianos, hombres rubios en chaleco. Se creían duros, pero las muchachas solo fumaban y fumaban y pasaban la mano sensualmente por entre las baratijas y los trozos de basura que habían colocado con tanto, tanto encanto. El mismísimo Dante no podría haber diseñado un sitio mejor que este para sus negocios diarios. Hacia abajo, baja, baja, y al final se encuentra toda apreciada chatarrilla abrillantada y pulida, bien colocada en las mantas esparcidas en el cemento. En la parte de arriba colgaba un ostensorio hecho de espejos, proyectando el sol del atardecer en los ojos de cada muchacha por turnos, partiendo su visión en esquirlas y convirtiendo sus ojos en delgadas franjas según avanzaba el día. Sus baratijas eran viejas, cada día más y más cosas salían de las grietas del suelo, pequeños brotes de metal regados por sus agrias muecas. No necesitaban dormir para saber que todo estaba pasando ahí, que todo funcionaba. Consideraban al Mo su hermano y a las chinches sus compinches. Hacían ofrendas al dios de los terremotos, que les enviaba una gama de viejedades entre las que rebuscar. Su manera de recolectar sorprendía a algunos, pero eran chicas, no tenían ninguna otra opción. Cuando fumaban, era porque no sabían cómo expresarse. Cuando montaban a caballo, era en días entre semana, solo cuando los campos estaban libres de intrusos. Su piso estaba lleno de camas y un aliento espectral olor a pino les seguía a donde quiera que fuesen. A primera hora de la mañana, la carne cruda se descargaba de furgonetas anónimas al lado de la ventana de su dormitorio, así que se levantaban hambrientas, babeando y con febrícula, con las venas erguidas en sus cuellos musculosos y la sangre enrojeciendo sus mejillas. Eran criaturas con falta de criterio. Si sus conversaciones alternaban entre lo insípido y lo frenético, era porque la cultura había cambiado de rumbo y, como narcisos, ellas la habían seguido. La cultura de hombres y bárbaros, la cultura de nadie. Dormitaban babeando en las mañanas de aprendizaje, quitándole el sueño a sus pesadas cabezas. Un día cualquiera, un susurro invisible apareció de la nada, tiñendo de rojo sangre las ventanas y las escaleras y empapando las estrellas pintadas en la pared. Se quedaron absortas mirando, manteniendo la invulnerable ley del silencio del barrio. Para ellas había otros tipos de audacia. La audacia de despreciar a alguien, rezumando calor de las cuencas de los ojos hacia ellos, hasta que se marchitasen como una fruta podrida olvidada en su rama. Que posaran su mirada en ti no era una acción libre de pecado, gritaba el lobo, sabían lo que les corría por las venas. Confiaban en sus defensas y se afilaban los colmillos cuando querían, a plena vista en la rambla. Así conocieron a Vini. Vini era el hijo del carnicero. ¿Acaso no lo son todos? A él no le daba vergüenza quedarse mirando. Le gustaba la forma en la que se sentaban en público, con el hocico bien abierto, tomando por turnos la lima de acero y el pequeño espejo de bolsillo, roto en uno de los lados. Una luna imperfecta estirándose para reflejar la totalidad de esas bocas abiertas desde dentro. No era sobre sus cuerpos. El chico había visto cosas peores. Era la forma en que te lanzaban miradas, haciendo que el aire palpitase, haciendo que sintieses terremotos entre los ojos. Las muchachas robaban para sobrevivir. Robaban juventud, robaban edad, robaban a los extranjeros y a los ciudadanos. Eso a él también le gustaba. Él sabía lo que era sobrevivir. Por la tarde, empachado de casquería, ansiaba algo de verde. Las verduras eran difíciles de conseguir para los más pobres de la seca ciudadela. Se deslizaba por los tejados, chupando briznas de hierbas y brotes de dientes de león, que no le saciaban para nada el hambre. Él notaba, solo viendo a las muchachas, que compartirían su sabiduría antes de dejarle seco. El poder en el casco viejo era feudal. Todo se basaba en actos, no en la propiedad. Un día Vini vio la oportunidad y la aprovechó. La siguiente vaca se tambaleó como otra cualquiera. Él le acarició el cuello con el filo, suave como seda derramada. Pero tenía un ternero dentro, un borrego gestado en secreto, por una unión profana. El animal, escondiendo a su criatura en el interior, hasta llegar al lugar que no admitía ningún secreto ni privacidad. El potro salió disparado aún respirando, pero pálido cuando rajaron a su madre de arriba abajo. ¡Ajá! Suspiró Vini asombrado. Su padre le lanzó una mirada. Sé de las clientas perfectas para esta delicia. ¡Es solo eso! El carnicero se encogió de hombros. No vale ni para el perro, dijo. ¡Bee! Exhaló el borrego, temblando en el suelo de cemento, los ojos casi cerrados. La criatura temblaba y realmente, pegajoso por el moco iridiscente del estrés fetal. Cuando llamó con fuerza a la gran puerta de acero, su gesto hizo que una ligera sangre salobre brotara de la boca de la criatura y cayera sobre el felpudo de lana encerada. Lina contestó primero, asomándose entre las cortinas de su largo pelo negro. «Un regalo de los dioses para su deleite, señorita», Vini dijo con reverencia profunda, acompañando su formalidad con la vergüenza. Él se preguntó si ella lo había visto alguna vez antes. «Vivo ahí abajo», señaló bruscamente, soltando su resbaladiza carga. Con otro chorro de líquido. Ella puso los ojos en blanco y fue a cerrar la puerta hasta que le echó un vistazo a la rara mezcla de facciones del borrego. «Medio vaca, medio oveja», dijo él, notando la pequeña luz que prendía en los ojos de ella. «En la noche oscura del corral de matanza, cualquier bestia puede traicionar a la naturaleza». «Hay una primera vez para todo», murmuró ella, abriendo más la puerta para dejarle entrar. «Mis hermanas aún yacen. Quizá querrían algo de desayuno». Él lanzó la criatura empapada al banco de madera con un golpe.
1: 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Solía marearme con facilidad, así que no se me permitía dar muchas vueltas. Una vez acepté vomitar como parte de la experiencia, no dejaba de girar, aprendiendo técnicas para que mis pies no me molestaran. Mis padres me compraron zapatos hechos a medida, los tenían que lanzar al aire para que yo los agarrase dentro de mi propio huracán. Echaron a arder al poco tiempo. Solo paraba para escupir en el suelo, sobre todo bilis, a veces también dientes. Los recogía y me los pegaba de vuelta para tener una irresistible sonrisa una vez pararse de girar y finalmente conociéndose a Dios. Sonreír solo con las encías no me pareció muy apropiado. 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Always. 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I think Tiffany's not going home with me tonight, but I got something more important than that, and that is her everlasting friendship. I open my mouth to catch my help. I'm sitting in the park with an open mouth. I'm sitting on the street with my tongue out. My tongue touches the ground, my tongue gets stepped on. It gets pierced by high heels. Once I have my medication, I will have tongue piercings, multiple ones, crystals formed like stars, shining. Finally, a lesbian. The pill will slide into my body like on a flipper machine. I am waiting patiently. I am practicing swallowing. I am practicing with flies. They taste different depending on the time of the day. Lying down with my open mouth, sometimes people fall into it. Mostly small children, sometimes babies. I swallow them all. Dogs I spit out, I have my limits. Birds I eat. Their feathers get stuck between my teeth. Did I ever tell you that I saw a half-eaten hedgehog on Montjuic? His heart was on the stairs. I came close to see it, but the spikes hurt my eyes. I took one with me, just in case. I stuck a tooth on one of the spikes as a goodbye. Sometimes the children hurt my belly. They play, they fight, they talk, they bruise my intestines. Sometimes their small hands grip my insides too tightly and I have to lie down out of pain. I stopped the spinning because of that. I was afraid that my intestines would wrap themselves around their little necks if I would turn too fast. Sometimes I scream, but the feathers between my teeth soften my pain and it sounds like I'm singing. I am singing for 3 days straight. I am waiting for my medication. I pierced my nose so your tongue can get stuck in it. When you come close enough, I move super fast. Years of horniness have trained me to have a strong grip. I screw your tongue-piercing ball on the metal stick coming out of my pores. You can never leave my nose again. My nose hair tickles your tongue. If I move slow enough, the hair engraves messages in your muscle. You try to only eat jasmine flowers, to not to irritate my Arab nose. I try to get a cold so you stay hydrated, with my nose running. The hairs inside my nose tickle you. We laugh about the same jokes. We have to. We argue about poppers. One day you tell me you have developed a six-pack so hot from the laughing that you wanted to share it with other people. You get up abruptly and the metal stick perforates my nose even more. As you leave, my nose hair spelled out your name on the floor for a second. I lick it up, too fast for you to see it. You tell me about your court case when we are in C's apartment. I leave my mouth slightly open so the tears can fall into it directly. My face ages like a bat when you speak. We started at 25. I'm 42 already. The tears get lost in the new-grown flaps in my face. It gets harder for them to find my mouth with every detail you tell me. While you tell me about the psychological attest, I secretly touch my face to direct the tears into the slit that was once my mouth. Now it's a slit. I'm 89.